Si es así, este artículo y este vídeo te ayudará muchísimo. Se me ocurrió que quizás esta situación es aún peor